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0: Las 7, 31 minutos.
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1: Las 7 y 47 minutos. 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

0: Esta es la hora, son las 8.
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0: 8:15.
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0: es la hora, son las 8:30 minutos.
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0: 8:45. 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

0: son las 9:01.
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0: Ya son las 9:31 minutos.
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0: Las 9:48. 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

0: informamos la hora. Son las 10. Dos minutos.
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0: Son las 10 y 15 minutos.
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0: Te informamos la hora. Son las 10, 30 minutos.
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0: Son las 10:46. 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

0: Muy buenos días, bienvenidos a nuestra emisión de Enfoque Deportivo en este jueves 13 del mes de agosto de 2026. Son las 11 de la mañana, 5 minutos. Aquí estamos ya para entregar toda la información del deporte en nuestro departamento de Boyacá, Colombia y el mundo. La dirección general de Luis Enrique Osorio Muñoz, la coordinación técnica en el máster central de Cristal Boyacá 98.3, de Karen Alejandra Fandiño, de Ramón Olimpo Vargas Sandoval, en Tundama Estéreo 96.6, en Amorita Estéreo 94.1, En Sáchica para el Alto Ricaurte del departamento de Boyacá, de Pedro Rincón, en Andes Estéreo 96.6, en el municipio de Soatá para el norte del departamento de Boyacá, de Henry Castellanos, coordinación internacional de Carlos Enrique Osorio, y con mucho gusto presenta la información Orlando Niampira Maragón. Bienvenidos a nuestro enfoque deportivo del día de hoy, jueves 13 de agosto de 2026.
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1: Once de la mañana, once minutos. Bueno, comenzamos Enfoque Deportivo con noticias de la Vuelta a Colombia en bicicleta, que es lo que nos atañe en el día de hoy. Y en ese aspecto, en ese sentido, pues les contamos a todos los oyentes de lo que ha pasado, de lo que ha sucedido en la Vuelta a Colombia en bicicleta. Y es que la etapa del día de hoy fue cancelada. Cancelada la vuelta. Esta es una noticia de última hora, donde dice: la sexta etapa de la Vuelta a Colombia fue cancelada. En este momento la caravana se dirige al municipio de Jericó, en el departamento de Antioquia. Esto como consecuencia de lo que ya se había hablado, en el sentido en que salía de la ciudad de Manizales. Se habló de que no salía de la ciudad de Manizales, que salía 20 kilómetros abajo de la ciudad de Manizales, porque pues Manizales es una de las ciudades que también lamentablemente arropada por la tragedia. En ese aspecto, pues la noticia, entonces la etapa estaba prevista para las 10:30, y atención entonces que acaba de suspenderse la sexta etapa de la Vuelta a Colombia, fue cancelada. En este momento la caravana se dirige al municipio de Jericó, en el departamento de Antioquia, y que pues sin duda, volvemos al cuento, pues este es el reflejo de lo que se había hablado. Incluso se llegó a rumorar de que no se podía realizar incluso la etapa que terminó ayer en la ciudad de Ibagué y demás. Se hizo la etapa que terminó en Ibagué, incluso la etapa que terminó ayer en el Alto del Sifón también. Se habló de que no se podía realizar y finalmente se hizo, pero hubo protestas incluso de la gente de la misma comunidad, donde decían que por qué el ciclismo no paraba y no era solidario con lo que está pasando en nuestro país, con lo que estaba sucediendo en el país. Y eso pues también detonó en que hubo reclamos de no solamente de quienes, de los habitantes, sino también de los mismos deportistas. El equipo del departamento del Valle, el ciclismo del equipo del Valle, se retiró ayer, no tomó la salida, y esto pues también como causa de la no participación más de la Vuelta a Colombia en este año. Entonces pues estaba por venirse, estaba por esta noticia. Y en ese sentido, ya la Federación Colombiana de Ciclismo tomó la decisión de no realizar la etapa del día de hoy. Una etapa que, repito, se alcanzó a hablar de que pues si no se podía realizar desde la ciudad de Manizales, pues se iba a realizar esta etapa 24 o 20 kilómetros abajo de la ciudad de Manizales. Y finalmente se llegó a un acuerdo. Repito, la etapa estaba prevista para salir hoy a las 10:30 de la mañana, pero la noticia entonces de última hora es que fue suspendida esta etapa, fue cancelada, ni siquiera suspendida, porque no se va a desarrollar. Silvio Tibaduza Martínez, que nos ha venido acompañando, hombre conocedor del ciclismo, hombre conocedor también de lo que viene pasando en nuestro país colombiano. Y bueno, Silvio, con los buenos días, y entonces cancelada la etapa de la Vuelta, la sexta etapa de la Vuelta a Colombia en bicicleta. Buenos días.
2: Con los buenos días para todos los amables oyentes, pues en solidaridad con lo del temblor y las cosas que sucedieron. Pero hay aficionados que están en contra, hay aficionados que están a favor. Pero si se hubiese cancelado la etapa o la Vuelta a Colombia, uno decía que ¿por qué no se canceló la Vuelta a Colombia? Pero no, se ha decidido por cancelar la etapa en Manizales, porque la hotelería en Manizales, no se pudieron quedar la caravana en Manizales. los hoteles están totalmente torcidos, retorcidos, ya sabemos las historias, lo que hemos observado por televisión.

0: Alto del Furacá, pero han decidido que no. Esa etapa era muy traicionera, esa etapa muy corta, de 70 kilómetros, si la hubiesen hecho. Esa etapa se le hubiese ganado Jairo Camargo, Diego Camargo, indiscutiblemente era, porque entré la Felice subiendo, ahí hay un premio de montaña de 7 kilómetros, premio de montaña de primera categoría, rampas del 20, del 25%, y es una etapa muy explosiva, y en este momento el Team Medellín está caminando bien, o sea que hubiesen llevado bien a cabo lo que hay de en esa clasificación general. Por ahora Diego Camargo encabeza esta clasificación general con un tiempo de 21 horas 28 minutos 08 segundos. Ha recorrido Diego Camargo, el líder transitorio de la Vuelta a Colombia, 880 kilómetros a un promedio de 40 kilómetros a la hora 98 metros. Lo de Javier Jamaica, había la expectativa a ver cómo hacía las últimas etapas, ocupa la segunda posición a 38 segundos. Lo de Edgar Pinzón, el de Sistecrédito, es de la Escuela de Ciclismo de Soatá, Labranza del Sol, la capital del dátil en Colombia. Edgar Pinzón vive en abajo sobre el río Chicamocha, en el norte del departamento de Boyacá, corriendo por Sistecrédito. Por ahora es el segundo mejor ubicado en cuanto a los ciclistas boyacenses. Lo de Misael Urián, quinto en la clasificación general de Soracá, es el de Ernest Casalles de Tibaná, ocupa la casilla 15 de Sistecrédito a 5 minutos y 37 segundos. Lo de Rodrigo Contreras del Club Deportivo Boyacá, del NU Colombia, el sexto. Lo de Simón, lo de Juan Diego Alba, que hace la casilla décima en la clasificación general de Tuta, perdiendo 8 minutos y 11 segundos. Lástima, lamentable, no se esperaba esa noticias en la Vuelta a Colombia. La verdad es que todo transcurrió, nadie ha visto la Vuelta a Colombia porque los noticieros de televisión, en el caso de RCN, pues está concentrado en lo que ha sucedido, en los edificios, en las cosas, de lo que se está recolectando. Yo estoy con Julián García, el presidente de la Asamblea del Departamento de Boyacá. Mañana estaremos tratando de hablar con él. No sé, Orlando, si tengo otras clasificaciones, si haya necesidad o usted qué manifiesta.
1: Pues a ver, Silvio, como para recordar, como para alimentar a los oyentes de lo que sucedió hasta el día de ayer. Otra cosa, Silvio, es que pues la federación no ha emanado un boletín oficial, digámoslo así. Y lo otro es que no sé qué pasará con la etapa del día de mañana.
0: Usted lo ha dicho todo. Usted se respondió y se preguntó. Grave lo de la Federación Colombiana de Ciclismo, el primer día que Boyacá, raza de campeones, mantenía la camiseta de premios de montaña, no dijeron nada, ni en televisión, ni en el boletín de novedades. Ahora, ahí sale unas entrevistas a hablar del presidente de la federación, eso no hay que hablar. Tenían que haber sacado un boletín oficial ayer, el día anterior, ayer, cuando se sacó el boletín de novedades de la clasificación que yo estoy leyendo. Si le iban a cancelar, listo, un boletín oficial y mandarlo a los diferentes medios informativos. De verdad que la Federación Colombiana de Ciclismo ha tenido otras alternativas y están manejando las cosas independientemente. Afortunadamente no fuimos. El último en la clasificación general, quedan 123 ciclistas en carrera. Daniel Arévalo, del departamento del Tolima, ocupa la casilla 123, perdiendo 1 hora y 52 minutos. Lo que hay de los sub-23, Héctor Álvarez, del Ecuador, encabeza esta clasificación, un ecuatoriano que está por debajo de los 23 años. El mejor extranjero, don Mardoqueo Vázquez, de Guatemala. Mardoqueo Vázquez es el actual campeón de Guatemala y es el mejor extranjero. Don Mardoqueo perdiendo más de 21 minutos.

0: La clasificación por equipos, primero es el NU Colombia, segundo el de Sistecrédito, tercero el de Hino Suzuki, cuarto Sportings, quinto Orgullo Paisa. Esa es la clasificación por equipos. La prueba por puntos, Wilman Paredes la encabeza con 60 puntos, segundo para Felipe Bravo y tercero Kevin Castillo con 34 puntos. La clasificación general de la montaña la encabeza Sebastián Castaño de Antioquia, tiene 24 puntos. Edgar Pinzón de Sistecrédito de Soatá tiene 24 puntos. Javier Jamaica, el tercero, tiene 23 puntos. Mientras que Jimmy Montenegro hace la cuarta posición, tiene 19 puntos. Juan Diego Estupiñán, Diego Camargo, es quinto en la clasificación general. Claro que falta mucha montaña, tiene 18 puntos. Diego Camargo, al tener 18 puntos, está a 6 puntos del primero. Falta bastante carrera. La clasificación general de las metas volantes, los hombres más rápidos, Fred Matute encabeza esta clasificación con 18 puntos. Edwin Patiño, el corredor de la empresa de energía de Boyacá, el segundo, tiene 11 puntos, mientras que Carlos Gutiérrez, el santanderiano, tiene 10 puntos. El orden de la caravana va por orden de la clasificación general. El Team Medellín hace la primera posición, o sea, es el primer carro que va al lado derecho de la fila de los carros acompañantes del auxilio mecánico. El segundo carro lo hace el NU Colombia, el tercero el de Sistecrédito, el cuarto el de EW Shimano y el quinto lugar para el Putumayo, sexto lugar para el Suzuki Hino, séptimo el Economy Hyundai, octavo el Canels de México y el décimo el carro del Ecuador. Es según la clasificación general. Otras clasificaciones, la presentación de equipos se hizo en el día de hoy. Es un protocolo que le hicieron al equipo de las Fuerzas Armadas. Segundo pues, equipo que llamaron fue el Tolima Espación. Tercero, el de Inderhuila. Cuarto, el de Aguardiente Néctar. Y quinto, el de Celucambio. Esto es de menos, o sea, se llama el último equipo y sucesivamente en la clasificación general. Otra novedad, el día anterior fueron sancionados más de 20 directores, creo que todos los directores técnicos fueron sancionados con dinero, francos suizos, 50 francos suizos, otros 100 francos suizos. Un franco suizo está sobre los 5,000 pesos, o sea que fueron 500,000 pesos del alma. Así, entre otros, que infracción al numeral 3 del reglamento de la Unión Ciclística Internacional, donde dan el reglamento a los móviles acompañantes. Es que sus ciclistas quedaron sin líquido y fueron abusivamente entregando caramañolas, y eso no se puede hacer. 100 en el caso, la mayoría al de Hyundai, 100 francos suizos, al de Surtifin Chef, 100 francos suizos, al de GW, 100 francos, a todos, 100 francos suizos. Ayer le entró una plática a la Federación Colombiana de Ciclismo, y esta plata, cuando es sancionado el vehículo o el ciclista, si no presentan antes de iniciar la carrera el recibo de cancelación en tesorería, no dejan partir el vehículo, no dejan partir el ciclista. Así es, al director del BES del Ecuador, 100 francos suizos. Al de Team Medellín, 100 francos suizos. Al director del Economy Hyundai, 100 francos suizos. Con 50 francos suizos al director del Orgullo Paisa y con 50 francos suizos al director deportivo del Rentacar de Faja Sativá. Claro que es lo que esto sucede porque ellos prefieren sacrificar unos francos suizos, pero alimentar a sus corredores o atender a cada uno de sus corredores. 50 francos suizos, 250,000 pesos de pesos colombianos, 100 francos suizos, 500,000 que le entran a la federación. Vamos a ver, ojalá sacan mañana esperando el boletín de novedades en el transcurso del día y la federación que se pronuncie, pero no con declaraciones a ver qué dice el señor de la federación. Tiene que sacar un boletín oficial. Eso lo exige la Unión Ciclista Internacional, señor Orlando Niampiro Malagón.
1: Sí, señor.
0: El presidente de la Honorable Asamblea de Boyacá, Julián García, a que invitemos los 123 municipios de Boyacá.
1: Perfecto, Silvio, muy amable, muchas gracias. Informe completo de lo que ha sucedido en la Vuelta a Colombia. La

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2: Ahí está Beto Villa, Beto Zabaleta. Son los Betos, se llaman de sesión. Vayan ateando a esta hora.
3: Querido.

es el cacique de la Junta, Diomedes Díaz. Diomedes Díaz, pues, entregándole las canciones bonitas, románticas a esta hora. Este tema se llama Mi Ahijado. Es uno de los temas grandes que ha tenido el cacique de la Junta, Diomedes Díaz, y que sin duda pues ha servido para que también hayan algunas dedicaciones, como es el del género vallenato, porque sin duda que el género vallenato siempre tiene razones importantes para que haya dedicaciones de nuestra música vallenata. Bueno, vamos a proseguir de canciones bien bonitas. Estamos vallenateando a esta hora y vamos a encontrar un tema del gran Martín Elías Díaz, el hijo del cacique precisamente, que nos acompaña en esta tarde. Se llama 10 razones para amarte, sentimiento.

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todo lo que estamos viviendo, señoras y señores, es el sentimiento vallenato. 2:40 minutos. Apoya de Alejo Durán. Este es uno de los cantantes que abrió la senda del vallenato en nuestro país colombiano. Y ahí pues por supuesto se representan los cuatro aires del vallenato: la puya, el son, el sabor del merengue y el paseo, que son los cuatro aires que siempre están en el vallenato tradicional. Son 2:40 minutos, vamos a seguir de canciones, vamos a seguir de éxitos, y aquí están los Diablitos. Está la voz de Miguel Morales, hoy en día el gerente del Instituto de Cultura de la ciudad de Valledupar, Miguel Morales, que ha sido gran referente también de la música vallenata, junto al ya desaparecido Omar Geles. 2:41, el sentimiento vallenato a esta hora, en Cristal Boyacá 98.3, Avecitos.

¡Puya, puya! Vamos marcando la tarde, 11 minutos faltan para las 3 de la tarde, 11 para las 3. Todos los amigos a esta hora, nuestro gran amigo Elías El Largo, los amigos del transporte urbano de taxis, buses y busetas de la capital del departamento. Allá están, vayan atentos todos los amigos de transporte, los buscas, Elías El Largo, el hombre que nunca le falla, nuestra estación 98.3, que siempre están en total sintonía. Estamos vallenateando para que toda la gente la viva de la mejor manera, porque este sentimiento nunca para. Y es que para hablar de Luis Vercuello, que era el intérprete que escuchábamos ahí con este tema que se llama Chillar a Otra Parte, recordemos que Luis Fer la sacó también de lo que fue un tema de la música popular. En este momento Luis Fer tiene 42 años, muy joven aún, nació en el 84, es un gran artista de la música vallenata que nació el 27 de julio en el 84 allí en Valledupar. Es gran compositor también y es de los llamados de la nueva ola del vallenato, que es lo que se ha ido cosechando en los últimos tiempos, este gran Luis Vercuello que nos entregaba esa Chillar a Otra Parte. Faltan 10 minutos para las 3 de la tarde, estamos vallenateando, abrazo cordial para toda la gente a esta hora, 12:51 minutos, 9 para las 3 de la tarde. Y yo voy presentando un clasiquito de clásicos con la voz de Rafa Orozco, De Rodillas.

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0: Ahora son las 3 de la tarde, 20 minutos. Estamos como siempre enviando el saludo a todos nuestros amigos en los diferentes centros comerciales, al igual que para las amas de casa, nuestros oyentes en los barrios La María, Las Nieves, barrio 20 de Julio, también para nuestros amigos en el barrio Los Patriotas, barrio Sativilla, y para nuestros amigos en el barrio La Fuente, en la tercera etapa. Por supuesto, este abrazo también para usted que sabe escuchar la buena música. Todos estos géneros están para acompañarles en esta buena tarde del jueves 13 de agosto, con frío en el rostro, botando corriente.
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0: Pues aquí está la sonora dinamita, pobre muchacho.

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0: Los clásicos de todos los tiempos siempre se encuentran en esta programación de 3 a 5 Botando Corriente. La escuchan en la frecuencia 98.3. La temperatura, como siempre, variable, y le recomendamos a ustedes que, por favor, pues tengamos el corazón para seguir donando a nuestros hermanos que necesitan pues estos elementos importantísimos para que puedan pues de pronto tener lo mínimo posible de lo que a diario necesitan, lo que requieren. Por eso están dando este aviso a todos nosotros para que aportemos. Aquí están los puntos para que usted pueda llevar esos aportes de lo que usted quiere entregarle a nuestros hermanos colombianos, en especial pues productos no perecederos. También se hace un llamado a que hay que enviar mantas, dentríficos y por supuesto alimentos, pero hay que seguir donando porque Colombia lo necesita. 3 de la tarde, 28 minutos, 317-447-8545, Botando Corriente.
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0: Está la voz de Espinoza Paz, qué mal te ves sin mí.

0: Avanza la tarde y usted escucha Botando Corriente. La Dimayor nuevamente reprograma la reanudación de la Liga, Liga Femenina, Torneo y Copa. El ente rector del fútbol colombiano anunció que este fin de semana no habrán partidos en sus principales competencias. Tras haber anunciado la reanudación de la Liga Betplay, la Liga Femenina, el Torneo de Ascenso y la Copa Colombia desde este viernes, la Dimayor confirmó que volverá a postergar las competencias del fútbol colombiano, por lo que la programación compartida anteriormente quedará sin efecto. Así pues, de que es una información que usted encuentra aquí en la página de Boyacá Radio. Y por último, pues, la Dimayor indicó que los 36 clubes afiliados realizarán donaciones económicas para contribuir a la reconstrucción de las ciudades afectadas. Todos por Colombia. 24 minutos para las 4.
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0: canciones para recordar y para acompañar a todos nuestros amigos en esta buena tarde del jueves 13 del mes de agosto. Nuestros oyentes siguen programando a través del WhatsApp 317-447-8545. Sintonía, el saludo para mis amigos del barrio Mesopotamia. De igual manera para Alfonso Molina en el barrio Las Nieves. Y como siempre, pues los oyentes en el departamento de Cundinamarca, en Gachalá, está la familia Pineda. También nuestro saludo a la familia Sarmiento. Alfonso Caicedo, como siempre, nos escucha en el Mirador Escandinavo. Todos los días de 3 a 5, Botando Corriente.
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2: 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Recuerde que hay que ser solidarios porque Boyacá ya ha recolectado más de 10 toneladas de ayudas para las familias afectadas por el terremoto. Esta jornada, que inicialmente estaba prevista hasta el 14 de agosto, fue ampliada por la gobernación hasta el miércoles 19 de este mes. En los primeros días de la campaña Todos Unidos por Colombia, el gobierno de Boyacá ha recolectado 10 toneladas de ayudas humanitarias destinadas a las familias afectadas por el terremoto que golpeó diferentes regiones de nuestro país. La campaña, pues, ha permitido reunir mercados, agua potable, cobijas, colchonetas, kits de aseo, alimentos para animales y otros elementos necesarios para atender a las comunidades damnificadas. Como resultado de esta iniciativa, el primer furgón de la gobernación partió en la madrugada de hoy rumbo a Pereira con ayudas recolectadas y una planta eléctrica solicitada para apoyar la atención de la emergencia. Hoy podemos mandar el primer furgón de la gobernación para que nuestros hermanos sientan el amor de esta tierra donde nació Colombia, afirmó el gobernador. La jornada de solidaridad, que inicialmente estaba prevista hasta el 14 de agosto, fue ampliada por la gobernación hasta el miércoles 19 de agosto con el propósito de permitir a más ciudadanos, empresarios e instituciones poder realizar sus aportes. Pues recuerde que hay tiempo para que usted siga donando. Tunja está recolectando estos elementos en la entrada de la gobernación de Boyacá, en la Plaza de Bolívar. En Bogotá está en la Casa de Boyacá, calle 98, número 19A67. También la gobernación invita a los boyacenses a continuar apoyando la campaña y a compartir la información sobre los puntos de acopio para ampliar la red solidaria. Hoy por ti, mañana por mí. Recuerde que no estamos exentos nadie de estas catástrofes. En 8 minutos eran las 4, un tintico y más canciones, porque acompañamos nuestros amigos con lo mejor de la música. 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
2: Una canción de Karim León. Sí, una vez. ¿Sí?

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7: Pues vente tranquila, eres dueña de tu vida, estás en tu derecho, busca otra salida, que Dios te bendiga y que te vaya bien.
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10: Son las 4:02. Usted que está trabajando, está viajando, está descansando o en cualquiera que sea su actividad, pues está refrescando la memoria, escuchando todas estas canciones de estos géneros que usted siempre tiene ahí en la mente y que solo los encuentra de 3 a 5 de la tarde en Botando Corriente, frecuencia 98.3. Después de las 10:35 de la mañana, todos los días, una buena programación para acompañar a todos ustedes que saben de escuchar buena selección de canción. Nuestro WhatsApp disponible, 317-447-8545. Llega el momento de las 11, qué rico el café, chocolate, la aromática. Bueno, una pausa o simplemente tome aire, relájese y escuche Botando Corriente.
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0: Avanzamos en la tarde, son las 4:10, el tiempo sigue pasando y usted sigue ahí disfrutando de estas buenas canciones que las quiere escuchar y las está programando a través del WhatsApp 317-447-8545. Saludo para mis amigos, los profesionales del volante, como siempre, ellos prestando un importante servicio a la comunidad y saben escuchar todas estas canciones. Y hablando de vehículos, Elite Boy implementará plan de manejo de tráfico durante el Festival de Cometas en Villa de Leyva. Las medidas de movilidad contemplan restricciones de circulación en la vía Sáchica-Villa de Leyva durante los días de mayor afluencia, con motivo de este festival que se estará desarrollando del 14 al 17 de agosto en la Villa de Leyva. El Instituto de Tránsito de Boyacá, Boy, implementa un plan de manejo de tráfico para garantizar una movilidad segura, ordenada y eficiente durante uno de los eventos turísticos con mayor influencia en Boyacá. El plan contempla la presencia permanente de agentes de tránsito en los principales corredores viales y puntos estratégicos del municipio, donde se encargarán de orientar a los conductores, regular la circulación y facilitar el desplazamiento de residentes y visitantes. Una de las principales medidas será la implementación de restricción en la vía Sáchica-Villa Leyva, de acuerdo con el flujo vehicular previsto para las jornadas de mayor asistencia, viernes 14, sentido único de ingreso hacia Villa de Leyva entre las 2 y las 7 de la noche. Sábado 15 de agosto, sentido único de ingreso hacia Villa de Leyva entre las 10 de la mañana y las 6 de la tarde. Lunes 17 de agosto, sentido único de salida desde Villa de Leyva hacia Sáchica entre las 10 de la mañana y las 12 del mediodía. Recuerde que esta es la medida que implementa el Itboy en este fin de semana por el Festival de Cometas en la Villa de Leyva. Son las 4:12 minutos, botando corriente.
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Viajamos por ese hermoso pentagrama de la música popular, todos estos géneros que comparte y usted quiere siempre disfrutar a través de esta programación de 3 a 5 de la tarde, Votando Corriente, frecuencia 98.3. Saludo para nuestros amigos en el barrio Mesopotamia, Alfonso Molina, nos escucha en el barrio La Fuente en la tercera etapa. Por supuesto, este saludo a todos los municipios que hacen parte del área metropolitana. Gracias a nuestros amigos en Cómbita, también estamos en Siachoque, en Toca, en el municipio de Viracachá, y por supuesto para mis amigos de

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0: La tarde en Cristal tiene otro color, son las 4:27 minutos y hay un comunicado de finalización de la Vuelta a Colombia a los equipos participantes. La Federación Colombiana de Ciclismo informa que, atendiendo a las circunstancias presentadas durante el desarrollo de la competencia, se da por terminada la Vuelta a Colombia 2026. Agradecemos profundamente a todos los equipos, corredores, cuerpos técnicos y personal de apoyo por su compromiso, profesionalismo y disposición durante el desarrollo de la carrera, así como para acompañar y respaldar las decisiones adoptadas en todo momento. Asimismo, extendemos una cordial invitación a todos los equipos a la ceremonia de premiación de la carrera que se estará realizando hoy a las 4 de la tarde, o mejor, ya se está cumpliendo, en el Mirador de Jericó, para efectos logísticos y el cierre de la competencia. Más detalles sobre este comunicado que dice que la Vuelta a Colombia se da por finalizada por este año. Son las 4:29 minutos, botando corriente.
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0: Momento para escuchar al Chacal del Sur, El Amor y la Felicidad.

0: canciones para acompañar a todos nuestros amigos en los diferentes barrios de la capital y también en los municipios. Saludo para los oyentes en el barrio San Francisco, barrio La María, también para nuestros oyentes en el barrio Jorge Eliezer Gaitán, Don Carlos Acosta. Usted está disfrutando de una buena tarde. Recuerde que hay que ser solidarios, hay que continuar donando elementos para nuestros hermanos en los diferentes departamentos que fueron afectados por este terrible terremoto. Son las 4:48, 3:48, momento para más canciones.
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0: Ahora son las 4 de la tarde, 40 minutos. Nuestro compañero Carlos Borges está en un punto de la información porque tiene una invitación muy especial. Adelante, Carlitos.
1: Hola, don Ramón. Sí, nos encontramos aquí en la Plaza de Bolívar, en el punto de donación de la Alcaldía Mayor de Tunja, en donde siguen llegando los mercados, siguen llegando las ayudas para todos los damnificados en el Chocó, en Cali, en Pereira, en donde pues se necesita llegar en algunos municipios del departamento de del Valle, todo el Valle que ha sido afectado por este terremoto de la naturaleza. Siguen llegando las donaciones, estamos en este momento ahora con el concejal Edwin Rodríguez. Le damos la bienvenida, concejal, y usted se ha hecho presente. ¿Qué ha venido a entregar para los damnificados?
2: Bueno, muy buenas tardes, un saludo muy especial para Cristal Estéreo. Vinimos hoy encomandados del bello Colegio Emiliano, que se unió a esta bonita causa, todos sus alumnos, nuestro rector, el padre, que muy amablemente hizo las colectas de diferentes elementos de la canasta familiar que necesitan nuestros hermanos colombianos en los sectores donde sufrieron el terremoto y que necesitan de nuestras ayudas solidarias.
1: Bueno, ¿qué es lo más fundamental que se necesita? ¿Qué es lo que podemos decirle a la gente que done?
2: Bueno, los invitamos a nuestros tunjanos a que traigan elementos no perecederos, que traigan alimentos de aseo. Han solicitado mucho ropa interior, también elementos de aseo, comida para las mascotas, en lo que más podamos ayudar, agua, porque también han solicitado agua. Bueno, en sí todo lo que se necesite de elementos no perecederos.
1: Bueno, tengamos en cuenta entonces el horario que se establece aquí en este punto.
2: Aquí estaba hablando con la doctora Ruth, me dice que es de 8 a 6 de la tarde, jornada continua. Entonces, hagamos lo necesario para poder contribuir, no importa la cantidad. Lo importante es ponernos en la situación de nuestros hermanos que tanto lo necesitan el día de hoy.
1: Bueno, hablaba esta más tarde la doctora Ruth Mireya, que y obviamente el alcalde, el arquitecto, que Tunja había adoptado dos municipios, recordemos cuáles son, creo que Chocó y otro que pues se me olvidó en ese momento, pero hagamos esa indicación entonces para que los hermanos de Chocó pues tengan esa ayuda, ¿no?
2: Bueno, no solo Chocó, también es Pereira, Buenaventura, que también lo necesitan. El Chocó pues sabemos que lamentablemente por vía terrestre no han podido recibir las ayudas humanitarias, pero pues invitamos de todas maneras a seguirlo haciendo, que lo más pronto posible será habilitado el paso terrestre para poder llegar con nuestras ayudas. Y por eso recordamos que las ayudas necesarias son no perecederas para que durante el transporte no se vayan a averiar o dañar.
1: Bueno, en el tema de prevención de riesgos, ¿cómo está la ciudad de Tunja? ¿Qué han estudiado ustedes como consejo?
2: Bueno, afortunadamente nuestra oficina de gestión del riesgo pues necesita, como todos, porque pues el presupuesto es muy corto, pero afortunadamente contamos con buenos profesionales que pues a pesar de que muy poquitas temas de urgencia se han presentado, han respondido a cabalidad.
1: ¿Hay algún reporte de viviendas averiadas aquí en Tunja, de casas pues que ya llevan pues sus tiempos en la colonia?
2: No, afortunadamente no. El sismo que se presentó en la ciudad de Tunja no tuvo mayor afectación estructural para nosotros, solamente un susto, y pues afortunadamente y gracias a Dios contamos con una muy buena y excelente infraestructura hasta el día de hoy.
1: Bueno, como concejal y la comunidad, hagámosle una indicación para en caso de esta emergencia, ¿qué hacer?
2: Bueno, yo invito a la calma, primeramente, buscar las salidas de emergencia, buscar los sitios con mayor estructura que nos pueda cobijar y que nos pueda cuidar. Como yo siempre lo he dicho, mantener la calma, mirar a nuestro alrededor, si hay niños o mayores adultos que nosotros podamos ayudar a evacuar los sitios en entornos cerrados, y pues obviamente, como siempre, contar con un centro de encuentro para su núcleo familiar, y que cuando llegase a presentarse, que Dios no lo quiera, llegásemos a tenerlo en la ciudad de Tunja, tengamos el centro, el sitio de encuentro para las personas, familiares o amigos.
1: Bueno, hablemos de las brigadas que están activas, se están haciendo socializaciones. ¿Cómo va el tema?
2: Sí, contamos con el equipo de bomberos voluntarios de la ciudad de Tunja, los brigadistas, Cruz Roja Colombiana, que también está haciendo recolecta de todos los elementos que se necesitan para poderles compartir a los ciudadanos de las diferentes ciudades afectadas del terremoto, y pues afortunadamente ha servido que ellos han venido haciendo las socializaciones, capacitaciones y demás para el tema de primeros auxilios.
1: Bueno, ¿de qué barrios me recuerda hicieron las donaciones para que otros barrios se contagien?
2: Colegio Emiliano y sus alrededores, entonces ahí contamos con el barrio Cana, Santa Rita, Villaluz, Muiscas y todos los sectores norte. Invitamos a los demás colegios a seguir este bonito ejemplo, como les manifesté en mis redes sociales. Si llegan a necesitar el servicio de transporte, no duden en llamarme, yo con mucho gusto iré a recoger sus donaciones y traerlas al punto de acopio que es en el Teatro Bicentenario de la ciudad de Tuna.
1: ¿No sabe, concejal, cómo será el transporte de estas ayudas?
2: Sí, señor, se cuenta con un vehículo automotor de gran capacidad que es el que va a prestar el servicio de transporte de todos los elementos que se han recabado hasta el día de hoy.
1: Bueno, recomendaciones, ¿no? Ropa en buen estado.
2: Claro que sí, es preferible si está nueva, lo mismo la ropa interior nueva, y vuelvo y repito, elementos de aseo, elementos no perecederos, comida para mascotas.
1: ¿Medicamentos todavía no?
2: Medicamentos hasta el momento no nos han manifestado, pero pues si son medicamentos de uso universal, también nos pueden servir.
1: Bueno, concejal, pues grato tenerlo aquí en Cristal Estéreo, y seguiremos mañana haciendo esa clase de informes para que la gente siga viniendo acá a este punto de donación, único no por ahora en la alcaldía de Tunja.
2: El único de la alcaldía de Tunja, pero acordémonos que hay dos sitios más, es el que queda en la entrada de la Gobernación y en la Cruz Roja Colombiana.
1: Bueno, concejal, entonces estaremos pendientes de lo que siga pasando con la donación.
2: Muchas gracias a Cristal Estéreo por este espacio y invito nuevamente a la ciudadanía que ayudemos hoy a nuestros hermanos, porque nunca seremos exentos de una manifestación de índole fuera de la fuerza humana que nos pueda pasar a nosotros.
1: Bueno, vamos a entrevistar aquí, concejal, a las personas que siguen llegando, muy amable, con sus donaciones. Su merced, muy buenas tardes, bienvenida a Cristal Estéreo. Trae donaciones, qué bonito, qué chévere. ¿Qué la motivó?
3: Primero que todo, buenas tardes. ¿Qué me motivó? Pues que uno debe ser muy solidario por una situación tan dolorosa por la que está pasando este país tan bello. Y yo siempre he dicho que mientras uno no viva una experiencia de esas, no se ponen los zapatos de los demás. Dice el dicho, más adelante uno no sabe qué va a pasar, nosotros estamos exentos y de todas maneras en un abrir y cerrar de ojos le cambia la vida totalmente. Entonces con un granito de arena queremos aportar ese pequeño detalle para las personas que están sufriendo esa calamidad.
1: Bueno, hoy por ti, mañana por mí, ¿no?
3: Exactamente, hoy por ti, mañana por mí.
1: ¿Y qué barrio vienes, Marce?
3: Del Gaitán.
1: Bueno, invitemos a sus vecinos para que vengan y se sumen a esta campaña.
3: Pues quiero invitar a todos los vecinos del barrio Jorge Luis del Gaitán y a toda la ciudadanía para que se una a la campaña de darle un granito de arena a las personas que sufrieron el sismo, y que hoy por ti, mañana por mí, uno en cualquier momento le puede cambiar la vida en un abrir y cerrar de ojos. Todos somos muy vulnerables y lo más importante es también cogernos de la mano de Dios para que podamos salir adelante.
1: Bueno, así es, entonces sí llegando aquí las ayudas, que son bien recibidas, llegan, buenas tardes, bienvenidos. Mercedes, me alegra que estés pues apoyando con este granito de arena.
4: Hoy por ti, mañana por mí. 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
1: ¿De qué barrio viene?
4: De las nieves, de acá tú.
1: Bueno, veo que trae frazadas, toallas, eso es muy bonito lo que necesita la gente, ¿no?
4: Sí, señor, sí, porque veo que han donado bastante alimento y útiles de aseo, entonces que en algo pueda uno ayudar y servir.
1: Bueno, muy amable. No le pregunto el nombre porque Dios dice, no, que no sepa la mano izquierda lo que hace la derecha. Vienen con las mascotas, con los niños, con toda la familia a esa bonita campaña de donación. Vea, vemos aquí chocolate, vemos pasta, sal, al igual que snacks, café, galletas, pastas, En fin, toda una gama de productos de papel higiénico, panela también, me dicen por acá, azúcar, en fin, todo eso se puede traer, toallas higiénicas, elementos de aseo, y siguen empacando aquí las personas que han colaborado y están pendientes estos días. Recordemos, ¿hasta qué horas vamos, amigo? Buenas tardes.
5: Desde las hasta las 6 de la tarde, desde las 8 de la mañana hasta las 6 de la tarde. Y el sábado mañana,
1: Bueno, ¿qué es lo que más ha traído la gente?
5: Más que todo agua, enlatados, cereales, arroz, pasta. Lo que sí se está viendo escaso es todo el tema de apoyo para los niños. Leche, todo lo que sea lácteos, pañales, pañitos. Recordemos que también cayó mucho menor de edad. Que el siniestro es natural.
1: ¿Para mascotas?
5: Ha llegado bastante apoyo, pero sí se ha visto más escasez en el tema de los niños.
1: Bueno, entonces hasta el sábado, ¿no? De 8 a 6.
5: El sábado hasta mediodía. Sábado hasta las 12 y media, pongámosle 2 de la tarde. Y mañana sí es de 8 de la mañana a 6 de la tarde.
1: Bueno, lo dejamos para que sigan esta bonita labor. Por acá está el ingeniero colaborando, de Popular Chumelo. Ingeniero, bonita la banda que hace la gente de Tunja, ¿no?
6: Excelente. Lo mejor de todo es que, pues, obviamente, digamos que el municipio apadrinó dos municipios allá. Uno en Mechocó, que es la Unión Panamericana, y el otro Roldanillo Valle, para poder llegarle a municipios que son, pues, obviamente, afectados también, pero olvidados de pronto por los otros medios y por algunas entidades. Entonces, la idea es que llegue a todo el mundo. Y pues se apadrinaron, entonces la idea es que llegue también una buena ayuda, una buena colaboración, y hay de todo. La gente se está integrando, está llegando aquí a hacer sus donaciones, sus aportes, y hasta para las mascoticas hay. Ya un grupo de amigos veterinarios hicieron una recolecta ya más específica para lo que ellos necesitan, entonces esa también se está canalizando por acá, por intermedio de la administración, para ya hacerlas llegar también allá a ellos.
1: Bueno, ingeniero Gustavo, que sigan esa linda labor.
6: Gracias, y lo mismo, muy agradecidos por de pronto la participación que ha tenido la ciudadanía. Gracias.
1: Bueno, así es, ingeniero. Este es el informe, entonces, a esta hora para Botando Corriente. Mi estimado Ramón, sigue la energía, la gente donando aquí en este punto de donación que tiene la alcaldía en el Teatro Bicentenario.

0: Pues cómo no, Carlitos, seguimos donando porque hay que donar a estos colombianos que han tenido ese gran problema, ese infortunio de ese terremoto. Recuerde que hay que también llevar productos para los niños, como lo acaban de decir en la alcaldía de nuestra capital. Hay que llevar productos para la infancia, pañales, pañitos desechables y todo lo que hace parte para los niños. Son las 4 y 54 minutos. Nuestro WhatsApp siempre está disponible, 317-447-8545. Recuerde, hoy por ti, mañana por mí.
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0: Ahora faltan 4 minutos para las 5 de la tarde. Saludo para don Germán Sepúlveda, como siempre, en Grafilaser Editores. Cordialísimo abrazo. Usted sabe escuchar buena música y siempre le estamos acompañando de 3 a 5 de la tarde. Germán Sepúlveda, Botando Corriente. A las 5, todas las noticias en su noticiero Red Boy.
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1: Pues vete tranquila, eres dueña de tu vida, estás en tu derecho, busca otra salida, que Dios te bendiga y que te vaya bien.
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1: Cordial saludo. Bienvenidos. Coordinación General Junta Directiva Red Boy. Coordinación de contenido Dora Beatriz García Cifuente y Orlando Niampira Malagón. Coordinación enlace de emisoras Karel Alejandra Fandiño Rincón. Periodistas invitados Pascual Ibagué, Andrés Granados y Juan Pablo Gómez. Dirección General Luis Enrique Osorio Muñoz. Aquí las noticias. Registro Informativo Nacional, Bogotá. Tras el terremoto de magnitud 7,4, el gobierno colombiano decidió no solicitar por ahora el ingreso de brigadas extranjeras especializadas en búsqueda y rescate. Países como México, Chile, China y El Salvador habían ofrecido equipos para apoyar la atención de la emergencia. La decisión se sustenta en que Colombia considera que cuenta con capacidad suficiente para responder a la situación. Paralelamente, el gobierno anunció la activación de un crédito de 450 millones de dólares con el Banco Mundial para atender los efectos de la tragedia. La determinación ha generado debates sobre la necesidad de evaluar toda ayuda internacional disponible bajo criterios técnicos, humanitarios y de protección a los damnificados. Atención, Paz del Río. El grupo Trinite, a través de Acerías Paz del Río, anunció la donación del 100% del acero necesario para reparar y reconstruir la Catedral de Manizales. La empresa también entregará equipos de protección destinados a apoyar las labores de búsqueda y rescate durante la emergencia. Además, se sumará a la campaña nacional Colombia, un solo corazón, orientada a respaldar a las comunidades afectadas. La iniciativa busca aportar a la recuperación de la infraestructura y atender las necesidades surgidas tras la emergencia. Con estas acciones, la compañía ratificó su compromiso social y su respaldo a la reconstrucción de la capital de Caldas. Registro Informativo Departamental, Municipio de Isa. Este viernes 14 de agosto, Isa acogerá un nuevo foro educativo de Boyacá, espacio que busca descentralizar el debate pedagógico y escuchar las necesidades de las comunidades en general. La jornada se realizará en la Institución Educativa Técnica Sergio Camargo, con participación de establecimientos educativos de la provincia de Sugamuxi. Las mesas de trabajo estarán orientadas a construir la ruta de implementación del cuarto Plan Nacional Decenal de Educación 2026-2035. Además, docentes y estudiantes presentarán experiencias significativas, proyectos productivos y estrategias exitosas de convivencia escolar.
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2: Reciban un cordial saludo, audiencia de Red Boy. Desde el municipio de Berbeo, a través de Calidad Estéreo, informamos para nuestro municipio la información que se tiene sobre la jornada de recolección de residuos inservibles que se está realizando a partir de este mes de agosto y que comenzó el día de ayer en el municipio de Berbeo, Boyacá.
3: La Administración Municipal de Berbeo, Boyacá y la empresa de servicios públicos de Lengupa, Servilengupa S.A. extiende una cordial invitación a toda la comunidad a participar en la primera jornada de recolección de residuos sólidos correspondiente al año 2026. Este evento está diseñado para fomentar la sostenibilidad ambiental. Se llevará a cabo según el siguiente cronograma. Miércoles 12 de agosto, a partir de la 1 de la tarde, veredas Batatal, Bombita, Rodríguez y Centro Rural. El recorrido iniciará en la vereda Batatal, sector La Buena Vista, avanzando por la vía principal hasta el puente sobre el río Lengupa. Miércoles 19 de agosto, a partir de la 1 de la tarde, en la vereda Medios, Jotas, Guarumal e Higuerón. El recorrido iniciará desde el monumento a la Virgen del Carmen por la vía principal hasta llegar donde el señor Alfonso Roa, en la vereda Guarumal. Posteriormente retornará por la vía principal de la vereda Jotas hasta llegar nuevamente a la zona urbana por el sector El Cogollo. Finalmente, para la vereda Higuerón, el recorrido iniciará desde la zona urbana por la vía principal hasta el sector El Puente Caimán. Miércoles 26 de agosto, a partir de la 1 de la tarde, Veredas Medios y San Fernando. El recorrido iniciará desde la zona urbana por la vía principal hacia el municipio de Zetaquira hasta el sector denominado La Frontera. Finalmente, para la vereda San Fernando, el recorrido iniciará desde la zona urbana por la vía principal hasta la entrada de la Hacienda Vargas. Invitamos a todos los residentes a disponer sus residuos sólidos de manera organizada sobre las vías en mención el día estipulado, donde serán recolectados de forma eficiente por el vehículo encargado. Para facilitar el proceso, recordamos que se recolectarán los siguientes tipos de residuos sólidos: orgánicos, todos los restos de alimentos y materiales biodegradables; reciclables, todo lo que es papel, cartón, plástico, vidrios, entre otros; inservibles, elementos no reciclables ni orgánicos que no representen riesgos especiales, tales como colchones y latas de insecticidas domésticos como Raid o Dawn; bolsas de empaquetados y copores y desechables, entre otros. Con el fin de garantizar la seguridad y el cumplimiento normativo, solicitamos abstenerse de disponer los siguientes elementos, los cuales no serán recolectados: llantas, residuos especiales tales como envases de plaguicidas, herbicidas, insumos veterinarios, insumos químicos, plásticos de invernadero o desechos derivados de labores químicas agropecuarias, medicamentos y implementos de uso humano o veterinario vencidos. Estos no serán recolectados. Agradecemos su participación y compromiso con esta iniciativa, que no solo embellece nuestra comunidad, sino que también protege el medio ambiente para las generaciones futuras. Una nueva historia de progreso para Berbeo. 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
1: Registro informativo departamental, Tunja. Corpo Boyacá presentó ante la Asamblea Boyacá las acciones de prevención y mitigación frente a una posible llegada del fenómeno del Niño. La entidad advirtió que las condiciones climáticas podrían comenzar a manifestarse entre septiembre y octubre, según pronósticos del IDEAM. Entre las medidas, se contempla fortalecer el ahorro de agua, priorizar el consumo humano y vigilar las fuentes abastecedoras. También se intensificarán las inspecciones para prevenir captaciones ilegales y reducir el riesgo de incendios forestales. La corporación destacó la articulación con autoridades y municipios para proteger los ecosistemas y reducir los efectos sobre las comunidades. Información circular departamental, Tunja. Boyacá afronta los efectos del fenómeno del Niño, con más de 20 municipios afectados por desabastecimiento de agua y varias emergencias forestales. Durante el último mes se han registrado más de 5 incendios, entre ellos los ocurridos en Samacá, Paipa y Firavitoba. En Samacá, una quema que las autoridades calificaron como controlada terminó afectando más de 50 hectáreas y requirió apoyo de helicópteros. Los organismos de emergencia también atienden incendio en zonas rurales de Paipa y en límites de Firavitoba y Pesca, donde los fuertes vientos dificultan las labores. Las autoridades pidieron evitar el uso del fuego en zonas de alto riesgo y extremar las medidas de prevención ante las altas temperaturas y la vegetación seca. Registro informativo departamental, Tunja. La Secretaría de Salud de Boyacá continúa implementando el plan de aceleración para reducir la mortalidad materna en el departamento. Durante julio se realizaron encuentros provinciales de salud sexual y reproductiva en Suatá y Duitama, con participación de municipios de Norte, Gutiérrez, Tundama y Valderrama. Los equipos de salud reforzaron la atención preconcepcional y el control prenatal y la elaboración y seguimiento del plan de parto. También se abordó la identificación de riesgos obstétricos y el manejo oportuno de trastornos hipertensivos. La estrategia busca fortalecer las capacidades locales y prevenir complicaciones maternas evitables, priorizando la vida de las gestantes y sus bebés. Registro informativo departamental, Tunja. El precio de los alimentos y bebidas no alcohólicas aumentó 6,91% en Tunja entre enero y julio de 2026, según cifras del DANE. Este incremento superó la inflación acumulada de la ciudad, que durante el mismo periodo llegó a 5,39%. Restaurantes y hoteles registraron un alza de 6,38%, mientras alojamiento y servicios públicos aumentaron 5,42%. El aumento de los alimentos en Tunja estuvo por encima del promedio nacional, calculado en 6,41%. Recreación, vestuario y salud presentaron las menores variaciones de precios durante los primeros 7 meses del año 2026.
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3: Para la mesa de trabajo de Noticias Red Boy, recibo un cordial saludo desde el municipio de Huicán. Un saludo del locutor Andrés Rodríguez en Carrillo, emisora comunitaria de Radio Huicán 89.6. El día de hoy informamos que el municipio de Huicán se encuentra en zona de bastante verano. En este momento se están enfrentando bastantes olas de calor sin pronóstico de lluvia aún presentes en el municipio. Ya muchas personas del sector rural han cancelado sus siembras debido a las altas temperaturas que se están presentando y la escasez de agua. Por otra parte, el Hospital Andrés Ardot sigue siendo convocatoria abierta para todas las personas que deseen trabajar en el plan de intervenciones colectivas en este segundo semestre del 2026. Está realizando hojas de vida para médico general, enfermero y auxiliar en enfermería. Esta es la información que tenemos desde Cuscan de la Sierra. Continúan en la mesa de trabajo de Noticiero Red Boy. Feliz resto de día.
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1: Villa de Leyva. Este municipio de la comarca turística Edén de las Américas se prepara para la 49 edición del Festival del Viento y las Cometas, que se realizará del 14 al 17 de agosto de 2026. El evento reunirá cometeros nacionales e internacionales con competencias, exhibiciones, talleres y actividades culturales de entrada gratuita. Guatemala será el país invitado de honor y presentará sus tradicionales barriletes gigantes de Santiago Zacatepeques. La programación incluye concursos de cometas, vuelos nocturnos, espectáculos aéreos y presentaciones musicales de Pescado Vivo y Cali Fútbol Latino. El festival culminará el lunes 17 de agosto con una jornada de vuelo libre en el Cometódromo de Villa de Leyva. Registro Informativo Departamental Tunja. Los rectores que integran el Consejo Departamental de Educación Superior participaron en una jornada de trabajo con la Alcaldía de Tunja para analizar las necesidades y oportunidades educativas del territorio. El encuentro permitió avanzar en la construcción de alianzas entre las instituciones de educación superior y las autoridades locales. La apuesta busca fortalecer a Boyacá como referente de educación superior con programas de calidad acreditados y con mayores oportunidades de acceso para los jóvenes. Durante la jornada también se plantearon acciones articuladas que respondan a las necesidades del departamento y contribuyan al desarrollo regional. La iniciativa pretende consolidar a Tunja como ciudad universitaria y ampliar las alternativas de formación para las nuevas generaciones boyacenses. Municipio de Aquitania. Agricultores de este municipio se unieron a la campaña solidaria Cebollatón para recolectar ayudas destinadas a las familias afectadas por el fuerte terremoto. La jornada busca reunir alimentos no perecederos, enseres, colchonetas, elementos de aseo y otros artículos de primera necesidad. Para transportar las donaciones se dispone de 4 vehículos, cada uno con capacidad aproximada de 10 toneladas, con el propósito de llevar el mayor volumen posible. En Sogamoso, quienes deseen contribuir pueden comunicarse al celular 312-331-0471 para coordinar sus aportes. Los organizadores invitaron a los boyacenses a sumarse a esta iniciativa que busca llevar solidaridad y apoyo a las comunidades damnificadas.
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4: Motivo del Festival de Cometas 2026 que se realizará del 14 al 17 de agosto en Villa de Leyva, el Instituto de Tránsito de Boyacá y BOI pondrá en marcha un plan de manejo de tráfico con el propósito de garantizar una movilidad segura, ordenada y eficiente para residentes y turistas que visitarán este importante destino del departamento. Jessica Telly, gerente del BOI, da a conocer en el noticiero del BOI aspectos de la medida que comenzará a regir a partir de las 2 de la tarde este viernes, inicio del puente festivo por la fiesta de Asunción de la Virgen María.
5: Esperamos poder mejorar la movilidad del municipio, que turistas y propios puedan disfrutar de la manera adecuada de este Festival de Cometas del 2026 y que todos los turistas se sientan muy bienvenidos en nuestro territorio.
4: Desde la sala de redacción del periódico impreso y digital A3QAP, con mucho gusto les informó Pascual Ibagué, porque Red Boy es noticia.
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1: Registro Informativo Departamental, Tunja. La UPTC avanza en un modelo de medición de impacto para evaluar cómo su patrimonio contribuye a la formación académica y al desarrollo regional. Un grupo de expertos analiza la manera en que docentes integran museos, documentos, objetos históricos y otros bienes patrimoniales en sus prácticas pedagógicas. La universidad busca que este patrimonio trascienda las áreas de artes y ciencias sociales y sea aprovechado también en programas de ingeniería, salud y ciencias básicas. Entre los espacios destacados están el Museo Arqueológico Eliezer Silva Celis, el Museo de Geología y el Infiernito, que también impulsan proyectos de investigación con impacto comunitario. El estudio permitirá identificar nuevas estrategias para fortalecer la identidad institucional, la calidad educativa y la relación de la UPTC con las comunidades de Boyacá. Información circular departamental, Tunja. El ITBOI activa un plan de manejo de tránsito durante el Festival de Cometas que se realizará del 14 al 17 de agosto en Villa de Leyva. La vía Sáchica-Villa de Leyva tendrá restricciones y sentidos únicos de circulación durante los días de mayor afluencia de visitantes. El viernes 14 y el sábado 15 se priorizará el ingreso hacia Villa de Leyva, mientras el lunes 17 se facilitará la salida hacia Sáchica. Agentes de tránsito estarán ubicados en puntos estratégicos para orientar a conductores, regular el tráfico y prevenir accidentes. El ITBOI recomienda programar los viajes

0: Hernández. La jornada contará con el acompañamiento de la Dirección Nacional de Derechos de Autor y se desarrollará bajo la estrategia Lo que creo me pertenece. Los encuentros serán en la institución educativa Gustavo Rojas Pinilla, sede Rural Porvenir, y en el auditorio CREM en la alcaldía de la ciudad de Tunja. La iniciativa pretende fortalecer la apropiación social de la ciencia, tecnología e innovación y promover el respeto por la propiedad intelectual desde edades tempranas.
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3: Bienvenidos a la información deportiva en el noticiero Red Boy. Atención, que la sexta etapa de la Vuelta a Colombia fue cancelada en horas de la mañana y la caravana después de las 10:30 de la mañana se trasladó al municipio de Jericó en el departamento de Antioquia. Se estuvieron desfilando en caravana con mucha precaución porque obviamente la vía no fue cerrada, teniendo en cuenta que con la emergencia que está viviendo el país se podía presentar alguna emergencia y por eso no se pudo cerrar la vía. En este momento estamos a la expectativa si la Vuelta a Colombia en bicicleta terminaba el día de ayer o va a proseguir con las tres etapas restantes. Lo que sí es cierto es que en el día de hoy no se pudo realizar esta etapa de la Vuelta a Colombia. Escuchemos a nuestro compañero Silvio Tibaduiza Martínez con algunos datos importantes de lo que ha sucedido hasta el momento en la Vuelta a Colombia.
4: La presentación de equipos se hizo en el día de hoy. Es un protocolo que le hicieron al equipo de las Fuerzas Armadas. Segundo equipo que llamaron fue el Tolima Espación. Tercero, el de Ingerhuila. Cuarto, el de Aguardiente Néctar. Y quinto, el de Chelucambio. Esto es de menos, o sea, se llama el último equipo y sucesivamente en la clasificación general. Otra novedad, el día anterior fueron sancionados más de 20 directores, creo que todos los directores técnicos fueron sancionados con dinero, francos suizos, 50 francos suizos, otros 100 francos suizos, un franco suizo está sobre los 5,000 pesos, o sea que fueron 500,000 pesos del alma, así entre otros, que infracción al numeral 3 del reglamento de la Unión Ciclística Internacional, donde dan el reglamento a los móviles acompañantes, es que sus ciclistas quedaron sin líquido y fueron abusivamente entregando caramañolas y eso no se puede hacer. Sí, en el caso de la mayoría, al de Hyundai, 100 francos suizos, al de Surtifil Chef, 100 francos suizos, al de GW, 100 francos, a todos, 100 francos suizos. Ayer le entró una plática a la Federación Colombiana de Ciclismo, y esta plaza, cuando es sancionado el vehículo o el ciclista, si no presentan antes de iniciar la carrera el recibo de cancelación en tesorería, no dejan partir el vehículo, no dejan partir el ciclista. Así es, al director del BES del Ecuador, 100 francos suizos. Al de Team Medellín, 100 francos suizos. Al director del Economy Hyundai, 100 francos suizos. Con 50 francos suizos al director del Orgullo Paisa y con 50 francos suizos al director deportivo del Rentacar de Faja Sativa. Claro que es lo que esto sucede porque ellos prefieren sacrificar unos francos suizos, pero alimentar a sus corredores o atender a cada uno de sus corredores. 50 francos suizos, 250,000 pesos de pesos colombianos, 100 francos suizos, 500,000 que le entran a la federación.
3: En ese aspecto, en ese sentido, esperando lo que pase entonces con la cancelación de la Vuelta a Colombia en bicicleta en su edición 76, si quedan las cosas de esa manera, el campeón sería Diego Camargo, el nacido en Tuta, en el departamento de Boyacá, que ganó ayer en el Alto del Sifón la etapa, y allí entonces el pedalista boyacense obtuvo el liderato de la carrera, esperando la expectativa de lo que pueda pasar si termina la Vuelta a Colombia así o si se podrían realizar las tres etapas en el departamento de Antioquia, quiero decir la de mañana viernes, sábado y cerrando el domingo en la ciudad de Medellín. Expectativa total de lo que se puede vivir. Escuchemos

0: Lo que dijo el presidente de la Federación Colombiana de Ciclismo en horas de la mañana, el presidente Rubén Galeano, se expresó de la siguiente manera.
1: Un saludo muy especial para todos ustedes. El día de hoy pues estábamos desde dos días antes esperando si la etapa de Caldas y Antioquia se cancelaba, en decisión con los equipos y con todos, y por solidaridad con toda la gente afectada por el terremoto y Caldas, nosotros habíamos decidido de pronto salir en Antioquia, pero al final se tomó la decisión de cancelarla completamente y esperar a ver qué decisión se toma el resto de la carrera, porque sabemos que hay afectaciones también en Antioquia y lo que no queremos es inoportunar a todas las agencias y a toda la gente que está haciendo envíos de ayudas humanitarias, los que quieren trasladarse para revisar todo el tema familiar. Entonces no queremos causar ningún inconveniencia con ello. Ayer terminamos, veníamos del Huila y el Tolima, que no había ninguna afectación. Ayer estuvimos en una vía que pues por esa vía no transita ni transporte pesado, ni transporte de carga, ni vehículos de públicos, sino vehículos nomás que van hacia la reserva. Es un movimiento de tráfico muy pequeño, pero la vía de hoy lógicamente sí tiene una gran afectación en la movilidad de Colombia, por ende se tomó la decisión de cancelar la etapa para no afectar a la comunidad. Vamos a revisar en las próximas horas si se sostienen las últimas tres etapas o realmente se acabaría la Vuelta a Colombia el día de hoy y suspendemos ya la carrera como tal. Sabemos que hay muchos compromisos de los mismos equipos con los hoteles, con las ciudades donde vamos a llegar, con los patrocinadores, pero indudablemente pues hemos tratado de hacer lo mayor posible desde el día lunes que inició pues lo del terremoto, el 10 de agosto, a hoy hemos tratado de dar lo mejor posible para nuestros ciclistas. Es un evento que ellos esperan durante todo un año para mostrarse. Hay compromisos con todos los patrocinadores y con toda la gente del ciclismo. Muchos de ellos dependen de esta carrera para tener contrato para el próximo año, pero indudablemente es una tragedia nacional lo que estamos viviendo y pues tomamos la decisión de cancelar la etapa de hoy porque afectamos dos departamentos que estaban bastante tocados por el terremoto y no queremos ser un obstáculo o un problema para Colombia. Pues el tema de los vehículos que vienen del interior, que van hacia Manizales, transporte pesado que puede traer o llevar cosas que necesitan allí en Caldas, entonces el solo hecho de cerrar 10, 20 minutos la vía, porque no era mucho lo que nos íbamos a demorar sobre la vía nacional, porque ya nos desviamos hacia Jericó, que hacia esa parte no habría ningún inconveniente del tráfico pesado, pero no queremos ser inoportunos en el tema de cerrar una vía una hora, dos horas y después que algo se atrase o que tenga algún percance, estas ayudas o alguna persona o alguna ambulancia que vaya hacia entre Antioquia y Manizales o Medellín o Caldas, tengamos inconvenientes y sea el ciclismo el culpable de ello. Entonces nos vamos ahorita para el oriente antioqueño, allí tomemos la decisión, si esto sigue afectando con la movilidad o sigue afectando a la comunidad en general, pues se toma la decisión del todo de cancelar la Vuelta a Colombia ya. Tendríamos lógicamente ya un campeón de la Vuelta a Colombia. Hemos también cursado ya más de la mitad de la carrera, 5 etapas, entonces quedaría la general como quedó el día de ayer en todos sus aspectos. Se premiaría el día de hoy antes de las 3 de la tarde, estaríamos haciendo la premiación de la general y se terminaría hoy la Vuelta a Colombia con el pesar de toda la caravana de tener que pues empezar a cancelar hoteles, cancelar reservas, todo ese derrame económico que iban hacia estas regiones, pues indudablemente al no llegar a estas regiones pues nosotros tenemos que hacer las cancelaciones. Y la federación pues empieza en otro problema, que es empezar esas 80 personas que están de otros países, llevarlos hacia Medellín y empezar a cambiar los tiquetes y todos los traslados de ellos para que puedan volver a sus ciudades, ver cómo también devolvemos toda la infraestructura y todos los equipos empezar ya a regresar y retornar a sus casas. Entonces esa decisión se tomará esta tarde para que pues informaremos a todo el país si la Vuelta a Colombia pues llegó hasta el día de hoy. Y no es un tema de falta de voluntad ni de la policía ni de las autoridades ni nadie, sino que indudablemente pues el país está en otra situación, están en otras cosas y nosotros pues no podemos ser indolentes ante esto.
0: Y atención, que entonces de lo que estaba hablando el presidente de la Federación Colombiana de Ciclismo, se produce noticia en este momento. Entonces ya hay noticia.

hay algo que tú debes de saber.